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1: Exactamente las 20 horas. 55 minutos.

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0: Exactamente las 21 horas, 12 minutos.

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1: Exactamente las 21 horas.

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1: Te indica la hora.
0: Exactamente las 22 horas. 9 minutos.

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1: Te indica la hora.
0: Exactamente las 22 horas, 49 minutos.

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1: Exactamente las 23 horas. 4

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0: Exactamente las 23 horas, 46 minutos.

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1: Exactamente las 1 de la madrugada. 27 minutos.

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0: maestro. ¿Qué pasa con esa banda, maestro?
1: Otra vez me preguntas, ¿para qué me paras, pues? 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
2: Te indica la hora.
1: Exactamente las 2 de la madrugada. 26 minutos.

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2: Te indica la hora.
1: Exactamente las 3 de la madrugada.

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1: Exactamente las 4 de la madrugada. 42 minutos.

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1: Exactamente las 4 de la madrugada, 57 minutos.

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1: Catalina te indica la hora.
2: Te indica la hora.
1: Exactamente las 5 de la madrugada.

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1: Te indica la hora.
0: Exactamente las 6 de la madrugada. 29 minutos.

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1: Te indica la hora.
0: Exactamente las 7 horas. 20.

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1: Catalina te indica la hora. Te indica la hora. Exactamente las 8 horas, 11 minutos.

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1: Exactamente las 9:13.

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buenos días, ¿cómo están mis queridos y fieles auditores y auditoras de Radio Catalina? La 89.1. Espero que todos estén muy bien, espero que todos hayan podido amanecer súper bien con bastante energía en este día sábado, ya 30 de mayo de este año 2026. ¿Quién les habla? Elena Carrillo, la voz bandolera, y les estaré acompañando hasta las 13:01 de la tarde en este día sábado. Así que espero que todos se encuentren muy bien, que hayan podido descansar, relajarse un poquitito. Hay un sol precioso. Y bueno, empezamos, iniciamos al tiro con...

Recuerde nuestro fono contacto 41-271-1692. Nuestro fono contacto del WhatsApp +569-6587-3148.

10 de la mañana ya con 19 minutos, ahí estábamos escuchando a los charros de Lumaco en esta mañana de día sábado, ya 30 de mayo. Hoy ya es el día de los patrimonios, hoy y mañana, así que ya se están preparando para poder asistir algunas personas a disfrutar de cada actividad que se va a estar realizando en nuestra comuna de Coronel, en Lote y en diferentes comunas y regiones, esperando que lo pasen muy pero muy bien. Aprovechen el día, aprovechen la jornada, que hay un sol precioso. Hay una mañana totalmente agradable.

Esto se llama En Modo Avión y espero que les guste. Dice más o menos.

Es que yo estoy en modo avión. Estoy en modo avión. 10 de la mañana ya con 26 minutos. Nuestro fono contacto 41-271-1692. Nuestro fono contacto del WhatsApp más 569-6587-3148. Recuerda que estás en tu espacio del Rincón Ranchero de Catalina. ¡Oye!

0: 10 de la mañana ya con 34 minutos, 10 de la mañana 34 minutitos. Recuerde nuestro fono contacto 41-271-1692.
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10 de la mañana ya con 42 minutos, 10 de la mañana, 42 minutitos. Recuerde nuestro foro contacto, 41-271-1692. Estás en tu espacio del Rincón Ranchero de Catalina hasta las 11 de la mañana. Vamos con el próximo tema musical para todos los maestros encachados que en el día de hoy, en esta mañana, están desde tempranito ahí trabajando.

Oye, saludamos a todos quienes se encuentran en la sintonía de Radio Catalina, la 89.1. Saludamos a Luis, que nos dice, hola, buenos días. Quisiera enviar un saludo a todos los hinchas de Lota Chuague, que hoy irán al estadio a alentar al Minero, y quisiera solicitar el tema La Carretera 3 de Los Peregrinos del Amor. Así que vamos de inmediato con el tema solicitado. Muchas gracias por este mensaje a través del WhatsApp de Radio Catalina. Y qué rico que puedan estar en la sintonía y solicitar sus temas favoritos. 10 de la mañana, 47 minutos. Vamos de inmediato con el tema solicitado.

la última ranchera nos despedimos. Gracias por acompañarnos en el Rincón Ranchero de Catalina. No te separes de nuestras sintonías. Nos volvemos a reencontrar el próximo lunes.

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11 de la mañana, ya con 8 minutos. ¿Cómo van? ¿Cómo están? ¿Cómo va su mañana? Oye, comentarles que actualmente tenemos una sensación térmica agradable de 12 grados en nuestra comuna de Coronel. Mencionarles que para hoy se espera una máxima de 14 grados para nuestra zona. Y esperemos también que para el día de mañana también vamos a tener una máxima entre 14 y 15 grados aprox. Son las 11 de la mañana con 9 minutos y nuestro fono contacto es el 41-271-1692 y nuestro fono contacto del WhatsApp más 569-6587-3148. Vamos con el próximo tema musical y ya estamos de regreso aquí en Catalina. Vamos con Daddy Yankee.

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11 de la mañana ya con 18 minutos. 11 de la mañana, 18 minutitos. Hoy en el Día del Patrimonio. Y recuerden de que hay diferentes actividades. Por ejemplo, el día de hoy, ya eso de las 10 y media de la mañana, iniciaron allí en Maule, zona típica, hacer diferentes actividades. A las 11 y media, ahí en el sector borde costero, Playa Maule, frente a Casas Patrimoniales, Chiflón número 4, se va a realizar el descubrimiento de la placa patrimonial. Y también, bueno, en el edificio de Educación Ambiental Parque Humedal Boca Maule, a eso de las 3 y media de la tarde, se va a realizar el lanzamiento del libro Guía Patrimonial Coronel Lota. Luego a las 4 de la tarde en el mismo lugar se va a realizar la mediación exposición fotográfica de postales del pasado. Y en el mismo lugar, a eso de las 4 de la tarde con 45 minutos, va a haber una guiatura patrimonial por zona típica de Maule. Y luego en el Parque Humedal Boca Maule, desde las 13 horas a 1 de la tarde, va a haber una feria artesanal de emprendedores de Maule. Recuerden que también usted podrá visitar ahí en la sede número 2 de Yovilo. Va a estar el Museo Raíces. Ya tiene que haber iniciado. Nos dijo que desde las 10 de la mañana hasta como las 6 de la tarde, aproximadamente, en horario continuo, usted podría visitar aquel lugar para poder presenciar y empaparse, ¿cierto?, toda la cultura de toda esta historia que tiene Coronel, Lota, la región del Biobío, ahí con Museos Raíces, que va a estar en Yovilo.

Nuestro fono contacto 41-271-1692. Y nuestro fono contacto de el WhatsApp es el +569-65-87-3148. Seguimos con la buena música y la voz de Emmanuel.

0: 11 de la mañana ya con 25 minutos. Queremos saludar a todos quienes se encuentran en la sintonía de la radio, a quienes van de paso y de pronto nos escuchan, nos sintonizan, van en la ruta, van en la carretera y se acompañan de la buena música durante todo el transcurso del día, de la mañana, de la tarde, incluso también de la noche. Es por eso que les seguimos acompañando con buena selección musical aquí en Catalina.
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0: Ya estamos de regreso aquí en Radio Catalina, la 89.1. Oye, voy con un tremendo saludo. Pero hagámoslo como corresponde, ¿cierto?
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0: Sí, pues hay que dar el saludo como corresponde, pues. Como lo hacemos aquí en Radio Catalina, la 89.1.

Cuando ya son las 11:33, queremos enviar un cordial saludo por una persona bastante especial. Por acá nos dicen, hola, buenos días. Quisiera, dice, saludar hoy 30 de mayo, que se encuentra de cumpleaños. Mi suegra, dice, querida, y quería decirle que la amo junto a mi esposa Jane y que mi Dios siempre la cuide a pesar de su enfermedad de Alzheimer. En la tardecita, dice, le vamos a celebrar ahí con una canción. Bueno, la vamos a decirle, qué sorpresa, pues esa me la guardo para mí nomás. Así que dice, vamos a celebrar sus 85 añitos. Así es que le saludan entonces, ahí de parte de su nieto, Fernanda y Ángelo. Y ella se llama Norma Sandoval Aguilera. Así que le saludamos a Normita en el día de su cumpleaños. En su cumpleaños número 85, maravilloso. Así es que nuestro amigo ahí nos decía, Fidel, que más que una suegra, él la ama como si fuera su madre. Qué linda esa unión, ¿eh? Así que le deseamos lo mejor, esperando que lo pasen súper bien en el cumpleaños de Normita. Y que bueno, que siga cumpliendo muchos añitos más junto a esta hermosa familia que en el día de hoy están reunidos desde muy tempranito para poder saludarla a través de la radio, luego seguir con el festejo durante la tardecita. Así que le enviamos un abrazo inmenso. Cuídense mucho, que esté muy bien, y vamos con el tema solicitado para Normita.

0: se pasó. Igualmente, espero que esté muy bien.
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no sé qué pasó ahí con la canción, po. Pero, bueno, sabíamos de que esa canción era para la Normita. Norma mía. Cuando doy la señal. Espero que lo pase súper bien, Normita. Cuídese mucho, se lo merece. 11 de la mañana ya con 38 minutos. Recuerden nuestro fono contacto 41-271-1692. Y nuestro fono contacto del WhatsApp más 569-65-87-31-48. Seguimos con la buena música. Vamos a recordar a Salo Reyes. El Mano.

0: 11 de la mañana, ya con 47 minutos, 11 de la mañana, 47 minutitos. Recuerden también nuestro fono contacto del WhatsApp para que usted pueda enviarnos sus mensajes, sus parabienes, nos comente de dónde nos está escuchando, qué están haciendo, cuál es el panorama para el día de hoy. Y también quiero saludar en el día de hoy, tengo este saludo desde ayer, pero para que lo dijera el día de hoy. Sí, porque hoy la señora Mercedes Urizar Venegas está cumpliendo 100 años de edad.
1: ¡Es increíble!
0: 100 añitos de edad. Oriunda de Lota, también estuvo ahí en Arauco, anduvo por Arica y actualmente en Laja. Así que la saludan sus hijos, hermanas, primas y sobrinos y se va a festejar hoy en Playa Blanca. Más encima lo va a festejar, son 100 años, po. ¿Y a quién llega a esa edad? Son pocos. ¿Usted quiere llegar a esa edad? 100 años. Y que se lo celebren. Qué lindo, ¿cierto? Así que espero que lo pase muy bien, que este día puedan recordarlo en algún momento. Así que le abrazo a toda la familia de la señora Mercedes Urizar Venegas. Es su cumpleaños número 100. ¡Wow! Seguimos con la buena música a través de la 89.1 Radio Catalina.

Solo 4 minutos nos separan para que ya sea las 12 del día. Luego a las 12 se viene Pincelada Mexicana. Pero antes, como estamos en el Día de los Patrimonios, vamos con el himno del minero. Y ya estamos de regreso aquí en Catalina, la 89.1.

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0: Y así concluimos nuestro viaje musical por Pinceladas Mexicanas. 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

Ya son las 12 con 13 minutos, las 12 con 13 minutitos. Recuerde nuestro fono contacto 41-271-1692. Hoy tenemos una mañana increíble, una mañana hermosa, un mediodía maravilloso. El día de hoy está pero fantástico, preciso para que usted pueda tomar a su familia, salir a dar una vuelta, disfrutar de todas las actividades que se están realizando desde muy tempranito en Coronel, en Lota, en Arauco, en Concepción, en todo Chile. Así que tiene que puro aprovechar nomás. Hay que levantarse tempranito, programarse, que si uno se programa bien, el día le va a alcanzar para todo lo que usted se proponga.

Seguimos con la buena música a través de Radio Catalina, la 89.1. Nuestro foro contacto 41-271-1692. 41-271-1692.

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Estamos de regreso aquí en Radio Catalina, la 89.1. Recuerde que estamos en vivo y en directo hasta las 13 horas, 1 de la tarde. Continuamos con los ilegales.

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Yo soy las 12:33, las 12:33. Recuerden nuestro fono contacto 41-271-1692. Vamos con un poco de noticia en esta hora de la jornada. Concertados y peligro para la seguridad de la sociedad. Fiscalía y cautelares por homicidio de adulta mayor en nuestra comuna de Coronel. Les comento un poquitito. Que los antecedentes entregados en audiencia por la Fiscalía señalaron que el grupo compuesto por 4 menores ingresaron hasta ese lugar para robar especies, dándole muerte además a Isabel Contreras Aguilera, de tan solo 65 años de edad, adulta mayor, que cuidaba el predio junto a su esposo, un hombre de 72 años. En detalle, el juzgado de garantía de Coronel decretó la medida cautelar de prisión preventiva para Samuel Díaz Mármol, colombiano de 20 años, Francisco Cabrera Muñoz, chileno de 18 años, y la internación provisoria de los adolescentes con las iniciales AAOC, de BACV y LSGF, imputados por el Ministerio Público como autor de los 2 delitos de robos con homicidio, uno consumado y otro frustrado. Bueno, en la audiencia de formalización, donde se decretó un plazo de 4 meses para la investigación, el magistrado Daniel Ortiz acogió la solicitud de la Fiscalía de decretar la máxima cautelar a dichos imputados por considerar que la libertad de los mismos constituye un peligro para la seguridad de la sociedad. Del mismo modo, el juez ordenó el arresto domiciliario total de LAAAD. Según el Ministerio Público, alrededor de las 23:40 del 22 de mayo, los 6 imputados, los adolescentes y los adultos Samuel Díaz Mármol y Francisco Cabrera Muñoz, se dirigieron en un vehículo Station Wagon al domicilio habitado por la víctima Jorge Díaz Sala, de 72 años, e Isabel Contreras Aguilera, de 65 años, matrimonio de adultos mayores. Al estar en las afueras del recinto, descendieron del vehículo los adolescentes y el adulto Francisco Cabrera Muñoz, quienes ingresaron por un costado del portón de acceso y avanzaron hacia la casa, mientras que otro adolescente y Samuel Díaz permanecieron como vigías. Tras llegar a la cercanía del inmueble, los 4 imputados se encontraron con la víctima, quien salió con una linterna, alertado por los ladridos de sus perros, y al alumbrar a los sujetos fue atacado con un cuchillo por Cabrera, quien le propinó puñaladas en la cabeza y otras zonas del cuerpo, por lo que el agredido escapó a una dependencia cercana. Mientras tanto, que los otros adolescentes y Francisco Cabrera ingresaron a la casa para sustraer dinero y especie. Ya dentro de la vivienda, sin provocación alguna, agredieron a la víctima Contreras Aguilera mediante objetos cortantes y contundentes. Según el fiscal Hugo Cueva, consultado también, fueron alrededor de 30 heridas las que registró la víctima, quien falleció en el mismo lugar. Los sujetos sustrajeron especies como tarjetas bancarias, billeteras, cartera, dinero en efectivo, una caja contenedora de dinero, entre otras, con las que huyeron del sitio en el vehículo en que eran esperados por los otros 2 imputados.

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0: quieres. Ahí estamos escuchando el grupo Casablanca. Ya son las 12:46. Recuerden nuestro fono contacto 41-271-1692.
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0: Nuestro fono contacto del WhatsApp más 569-6587-3148. Es el fono del WhatsApp donde usted puede enviar sus mensajes escrito o por audio.

Ya nos estamos despidiendo de esta hermosa jornada, linda mañana. Nos reencontramos en un ratito más a eso de las 15:03 p.m. para seguir acompañándoles durante el transcurso de lo que queda de esta tarde, este día sábado ya, 30 de mayo. Que esté muy bien, se despide usted, Elena Carrillo, la voz bandolera. Chao, chao.

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0: Exactamente las 13 horas, 7 minutos.

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1: Te indica la hora.
0: Exactamente las 13 horas, 59 minutos.

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1: Te indica la hora.
0: Exactamente las 14 horas, 52 minutos.

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Ya estamos de regreso, ya estamos de vuelta aquí en Radio Catalina, la 89.1. Estamos en vivo y en directo hasta las 19 horas 7 de la tarde. ¿Quién les habla? Elena Carrillo, la voz bandolera. ¿Cómo va su jornada? ¿Cómo va su tarde? ¿Cómo van esas visitas patrimoniales en el día de hoy? Vamos con nuestro tema musical, con la Sonora Dinamita, y ya estamos de regreso aquí en Catalina. Recuerden, 41-271-1692 es el fono de la radio.

estamos de regreso aquí en Radio Catalina, la 89.1, y continuando con la agenda matrimonial de este sábado, el alcalde Boris Chamorro, en compañía de vecinos y vecinas, y además también del equipo de Cultura, Arte y Patrimonio, se trasladaron a los vestigios de lo que alguna vez fue el chiflón número 4 para realizar la presentación de una placa conmemorativa en la costanera Maule, la cual pone en valor todo el trabajo que los mineros hicieron por la historia de nuestra comuna de Coronel. Bueno, así también, todo esto en el marco del Día del Patrimonio, el alcalde Boris Chamorro llegó hasta el cruce del sector Puchucuchuáguer y Maule para realizar, junto al equipo de Cultura, Arte y Patrimonio, ex mineros y agrupaciones, el descubrimiento de una placa que viene a direccionar estos lugares tan relevantes para la historia carbonífera de nuestra comuna de Coronel. Y así también, todavía continúan las actividades en nuestra comuna de Coronel en estos días patrimoniales. En Lota también, así que hay harto movimiento en este fin de semana. Si de pronto usted no sabe dónde ir, dónde asistir, qué hacer en este fin de semana junto a los niños, les comento que el día de mañana también van a poder disfrutar de estos días patrimoniales. Y en el día de hoy, desde muy tempranito iniciaron el Día del Patrimonio Cultural en Lota, estuvieron disfrutando de los panoramas culturales de la comuna, partiendo desde las 10 de la mañana. Luego, a las 10 de la mañana hubo un tour comunitario en la zona típica, donde descubrieron Lota caminando. A eso de las 11 de la mañana también estuvo la proyección de cine y video patrimonial, y también muestra de artesanía minera, muestra de artesanía mapuche, vestimenta de épocas, pintura y libros locales. Al mediodía hubo el lanzamiento del libro En un portal del sur, del autor R.P. Stey. Además, también una variedad de muestra de números artísticos a partir de las 2 de la tarde. Y a eso de las 5 y media se va a presentar el grupo Galaxia, ahí en el Teatro de Lota. Así que todavía tiene tiempo para ir a darse su vuelta a la comuna de Lota. Para el día de mañana, domingo, lo mismo, empieza desde las 10 de la mañana un tour comunitario en zona típica, descubriendo Lota caminando. Y a eso de las 11 de la mañana podrán ver las cámaras, cámara retratos pitufo, proyección de cine y video patrimonial, la muestra de artesanía minera, mapuche, vestimenta de época, libros, editoriales, muestra museográfica, minera, en fin. Y también variedad de muestra de número artístico a partir de las 13 horas, 1 de la tarde. Y podrán disfrutar también de la obra de teatro La Historia de las Mujeres del Carbón a eso de las 5 y media de la tarde en el Teatro de Lota. El amor y desamor son plumas en el viento. Tarde bueno, no se lo pueden perder. Ya son las 3 de la tarde con 22 minutos.

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0: Ya son las 3 de la tarde con 31 minutos. 3 de la tarde, 31 minutitos. Recuerde nuestro fono contacto 41-271-1692. Y nuestro fono contacto del WhatsApp más 569-6587-3148. Oye, les quiero comentar que actualmente tenemos una jornada, una tarde maravillosa, un sol agradable. No nos podemos quejar en el día de hoy que el frío, que la lluvia, el viento, porque tenemos un sol radiante, rico, agradable. Actualmente tenemos una sensación térmica de 14 grados según el Servicio Meteorológico de Chile. También nos comentan que durante esta tarde tendremos... Durante esta tarde tendremos neblina, podría ser, y durante la noche cielo cubierto con temperaturas cercanas a los 8 grados. Viento del noroeste a lo largo del día con una velocidad media de 4 kilómetros por hora.
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0: Mientras tanto usted se comunica con nosotros, acá le seguimos acompañando. Con buena música, a través de la 89.1 Radio Catalina. Vamos con Lucas Ra y Chayac.

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3 de la tarde ya con 44 minutos, 3 de la tarde, 44 minutitos. Estamos en vivo y en directo hasta las 19 horas, 7 de la tarde, en el día de hoy, sábado ya 30 de mayo. Recuerden también nuestro fono contacto del WhatsApp, más 569-6587-3148.

0: Y interrumpimos un poquitito nuestras transmisiones porque tenemos en el teléfono a Karen de Fuerza Cumbiera, que está muy contenta y nosotros queremos saber por qué tanta felicidad. Hola.
1: Hola, coleguita. La verdad que estamos muy felices, muy contentos porque venimos de vuelta de nuestra grabación de videoclip.
0: ¿Ya? ¿Y qué tal? ¿Cómo le fue?
1: Gianni, excelentemente bien.
0: ¡Qué bueno!
1: Estamos gratos de que fue un tiempo récord.
0: ¿Ya?
1: Que la gente que nos recibió en ese lugar fue muy grata.
0: ¿Ya?
1: Estamos totalmente felices de poder difundir, entregar nuestro trabajo musical con plena humildad, como he dicho siempre, y con altura de mira, como hemos comenzado otras veces.
0: Oye, es muy hermoso ese lugar. Ahí estoy viendo fotos de donde estuvieron haciendo este videoclip. Y la verdad es que, ¿para cuándo ya podríamos disfrutar de este videoclip?
1: La verdad es que estamos en un trabajo cercano que quizás esté como en 2 o 3 semanas ya,
0: ya.
1: Dispuesto en redes sociales, lo que implica todas las plataformas.
0: Ya.
1: Pero no quiero dejar de pasar algo que es sumamente importante, más que lo que nosotros hacemos.
0: Ya.
1: Queremos enviar por este medio un abrazo grande, lleno de alegría, de optimismo, como lo decimos siempre, a nuestros seguidores.
0: Ya.
1: A la gente que nos acompaña día a día, a la gente que difunde nuestro trabajo, a nuestras familias, a nuestros colegas de trabajo, a la gente que siempre ha estado al pilar ahí, como siempre, con nosotros y para nosotros. Y también, por supuesto, a ti, Elenita, por ser un pilar fundamental en tu difusión, en tu entrega como locutora. Lo hemos conversado muchas veces.
0: Sí.
1: No porque te estoy llamando hoy día. Lo hemos conversado en muchas ocasiones. Has sido una persona muy, muy llana a este gran proyecto musical llamado Fuerza Cumbiera. Está muy cercana a ello y también deseo para ti lo mejor de la vida y todo lo éxito, lo que se venga, tanto lo de locución como en lo musical.
0: Muchas gracias, Karen. Igual para ustedes. Un abrazo inmenso. Felicitaciones por este nuevo logro, por este nuevo éxito y por todos los avances que han tenido profesionalmente, sobre todo en la música. Saludamos a todos y cada uno de los integrantes de este grupo de Fuerza Cumbiera, que el día de hoy ya pueden decir trabajo terminado por el momento. Han tenido también varias presentaciones y hoy día estaban ahí con todo el power para poder crear este nuevo videoclip, para que la gente lo pueda solicitar, pueda verlo a través de redes sociales, diferentes plataformas digitales también, ¿cierto, Karen?
1: Así es, coleguita. Yo en este saludo grato que te entrego a ti, lo hago antes también para toda la gente que nos acompaña día a día, como lo dije anteriormente. Estamos felices y seguimos trabajando con humildad y perseverancia como hasta el día de hoy.
0: Y la clave del éxito, ¿ya?
1: Así es. Sin humildad no hay éxito.
0: Exacto. Así
1: abrazos
0: es.
1: Cordiales para ustedes.
0: Muchas gracias.
1: Como emisora, como difusión, te deseo lo mejor de la vida también.
0: Linda, muchas gracias. Saludo, cuídense mucho. Gracias por este contacto.
1: Chao, chao.
0: Chao, chao. Qué rico, qué felicidad que hayan podido concretar este gran sueño para el grupo Fuerza Cumbiera, continuar con este videoclip. Así es que espero que lo hayan pasado bien y que la gente quienes estuvieron alrededor disfrutando, mirando, estuvieron colaborando. Y espero que también les haya gustado bastante. Un abrazo y saludo para cada uno de sus integrantes y que siga el éxito para Fuerza Cumbiera. Y para todos quienes también están trabajando en la música, en poder lograr sacar algún nuevo tema musical, vamos que se puede. 3 de la tarde ya con 49 minutos. Vamos con el próximo tema musical. Continuamos con Ráfaga aquí en Catalina.

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Ya son las 4 de la tarde con 12 minutos, 4 de la tarde, 12 minutitos. Ya estás en tu espacio del Rincón Ranchero de Catalina. ¡Uy, uy! Mientras usted está en casita, está tal vez por ahí de paseo, está de vacaciones, tal vez en nuestra comuna de Coronel, El Lote, en nuestros alrededores, y está en la sintonía de la radio. Esperemos que lo pase muy, pero muy bien en esta tarde de sábado 30 de mayo. Penúltimo día del mes, ¿ah? ¿Eh?

estamos de regreso aquí en Radio Catalina, la 89.1. Qué rico poder saber que están disfrutando de la buena música de esta excelente compañía, ya que estamos en vivo y en directo hasta las 19 horas 7 de la tarde. Seguimos en su espacio del Rincón Ranchero de Catalina. 4 de la tarde, 20 minutos.

Ahí estamos disfrutando de la buena música del Guasito Filomeno, que quiso estar presente aquí en su espacio del Rincón Ranchero de Catalina. 4 de la tarde ya con 28 minutos, 4 de la tarde 28 minutos. Nuestro fono contacto 41 271 1692. Continuamos con los Dinos

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0: 4:41 y a eso de las 6:30 de la tarde les esperan ahí en la comuna de Lota, en el ex hospital de Enacar. Todo esto en el marco del Día de los Patrimonios, en los cuales se encuentran ya en uno de los espacios más emblemáticos de la comuna de Lota, que hoy luce un renovado rostro gracias al plan de recuperación impulsado para poner en valor el patrimonio. Así que ya lo saben, si usted no tiene ningún panorama para la tarde, vaya entonces allá a la comuna de Lota a las 6:30 de la tarde. Les esperan en el ex hospital Enacar. Oye, todo esto hablando de Lota, hay muchos que aprovechado de ir, por ejemplo, al Chiflón del Diablo. ¿Sabían ustedes que el Chiflón del Diablo tiene una historia única en el mundo? ¿Lo sabían o no? No tan solo en la comuna ni en la región, sino que en el mundo.
1: ¡Es increíble!
0: Sí, pues así que bajo ahí las costas de Lota existe una mina que desafió todos los límites de la ingeniería y también la valentía humana. Así que comentarle a quienes no saben, a quienes están escuchando incluso fuera de la región, fuera del país, que el Chiflón del Diablo fue la única mina de carbón submarina de Chile, donde ahí miles de mineros descendían todos los días, diariamente, a las profundidades de la tierra para extraer, ¿cómo le llamaban? El llamado oro negro, pues, que impulsó ahí el desarrollo del país. O sea, su nombre nace, algunos dirán, ¿por qué se llama el Chiflón del Diablo? Yo aquí le voy a comentar un poquito. Y gratis. Bueno, su nombre nace del fuerte viento que corría sus galerías, un chiflón. Pero era tan intenso el chiflón que los trabajadores decían que parecía venir del mismísimo diablo. Entonces de ahí nace el nombre, el Chiflón del Diablo. Hubieron bastantes cupos en su página web del Chiflón del Diablo y para poder asistir y poder bajar entre el día de hoy y mañana, pero lamentablemente se llenaron, pero absolutamente muy rápido y al tiro. Así que hasta el momento no hay más bajada, ni hoy ni mañana, pero sí pueden disfrutar arriba, ¿cierto? En el pueblito, donde está la, entre comillas, pulpería y todo lo demás, pueden ir a disfrutar, a mirar, a conocer, a interiorizarse un poquitito más, a empaparse de esta cultura, del patrimonio y mucho más, también sobre todo con los niños, que en el colegio igual, de alguna u otra manera, me imagino que igual les preguntarán, le harán pruebas de aquello, en algún momento van a tocar este tema y ahí se van a acordar del Día del Patrimonio, donde estuvieron recorriendo y nadie se los contó, sino que estuvieron ahí en el lugar, en lo cual también les sirve bastante. Es un excelente panorama. Pero también podrán disfrutar del Parque de Lota, en donde en el Día del Patrimonio, ¿cierto?, el Día de la Identidad, de la Memoria, durante este fin de semana, abren sus puertas para poder compartir toda esta riqueza cultural que está en el legado minero y también las tradiciones que han dado vida a una de las comunas más emblemáticas de Chile. Vayan a recorrer todos los espacios históricos, reencuéntrense ahí con nuestras raíces, sean parte de la celebración que sin duda pone en valor la gente y sobre todo nuestro patrimonio. Yo si no estuviera aquí, allá andaría también. En todos lados, Coronel, Lota, no sé, donde me llevara mis patitas. 4:45. Seguimos con la buena música de su espacio del Rincón Ranchero de Catalina. Y si usted de pronto anda por allí, llámenos, pues, coméntenos ahí qué tal, cómo va, si hay harta gente o no, si le ha gustado estas actividades en nuestra comuna. Coronel, se ha ido a Schwager, a Maule, a Llovilo, a ver todo lo que es el museo, por ejemplo, Raíces, que también tiene sus puertas abiertas hasta las 6 de la tarde ahí en Llovilo. Coméntenos un poquitito para así nosotros también poder comunicar, ¿cierto?, al resto de la ciudadanía y poder también interesarse. De pronto hay mucha gente que no tenía idea que hoy día o este fin de semana es el Día de los Patrimonios. Comuníquese al 41-271-1692 para poder interactuar en este día sábado 41 271 16 92.

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la tarde, 58 minutos. Solo dos minutitos nos separan para que ya sea las 5 de la tarde. Agradable tarde, día sábado. Vamos con el próximo tema y ya regresamos aquí en Catalina.

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5 de la tarde ya con 6 minutos, 5 de la tarde, 6 minutitos, nuestro fono contacto 41271-1692, nuestro fono contacto del WhatsApp más 569-6587-3148 para que usted pueda enviarnos sus mensajes, escrito por audio, al WhatsApp de Radio Catalina o nos llama directamente aquí a la radio. Continuamos con la buena música, que es su espacio del Rincón Ranchero de Catalina.

Para quienes están preguntando, consultando, si para el día de mañana, por ejemplo, también van a haber actividades en las comunas de Lota, que nos han preguntado sobre el parque de Lota, les comento que sí. Todo lo que es cultura, carbón, costumbre y mucho más podrán ver ahí en el parque de Lota. La entrada es gratuita, sin reservas, así es que les esperan ahí ya el día de mañana desde las 10 de la mañana hasta las 18 horas 6 de la tarde. No se lo pueden perder por ningún motivo, hay muchas actividades, también podrán participar en los concursos, en las ferias patrimonial, en el Parque Isidora Cousiño. Así es que les comento que el día de hoy, a eso de las 2 de la tarde, invitaron a todos quienes pudieran fabricar incluso su mejor manchevinero. Ahí la familia podía reunirse, si tenía la receta perfecta para el clásico manche, era ya momento de demostrarlo. Así es que mucha gente fue, llevó su ingrediente, lo armaron, su propuesta ahí en vivo. Pero para el día de mañana, domingo 31 de mayo, a eso de las 14 horas 2 de la tarde,

0: limitado, solo 10 participantes. Así es que no se lo pueden perder el día de mañana, para eso de las 2 de la tarde, en el Parque Isidora Cousiño de Lota. En el día de hoy se realizó también un taller de artesanía en carbón. Era un taller infantil, ahí donde podían ir moldeando la historia en carbón. En ese taller, que fue gratuito, su hijo podía aprender a trabajar en carbón mineral y crear también su propia pieza histórica para llevárselo a casa. Mira qué bueno, ¿ah? Para el día de mañana podrán ver y elegir el mejor disfraz de la época. Yo diría que no mejor disfraz, mejor vestimenta, ¿cierto? Mejor disfraz de época Lota como en los viejos tiempos. Allí entonces, el día de mañana, eso de las 1 de la tarde, 13 horas, 1 de la tarde, los locatarios de la feria van a llevar sus diseños y trajes representando a personas de la época del carbón. Y ustedes podrán decidir quién va a ganar. O sea, ahí van a tener presente la hora y poder votar por la creatividad, el despliegue y el amor por nuestra historia. Ven que hay hartas cositas, harto panorama. Los que no pudieron el día de hoy, mañana sí podrían realizar sus actividades sin ningún problema. 5 de la tarde, ya con 16 minutos, 41-271-1692 es el fono de Radio Catalina.
1: ¿Aló?
2: Hola, Evelyn, ¿cómo estás?
1: Hola, bien, ¿y tú?
2: Bien, igual, hoy lo pasamos súper bien ayer.
1: Sí, me encantó, ojalá se repita.
2: Oye, Evelyn, yo te llamaba para decirte algo.
1: ¿Qué

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5 de la tarde ya con 29 minutos, 5 de la tarde, 29 minutitos. Hoy le realizamos la invitación para el día de mañana, en el Día de los Patrimonios, para que puedan disfrutar, conocer sobre y un poquitito más de lo que es le ofrece para el día de mañana a partir de las 10 y hasta las 6, 7 de la tarde, Museo Raíces, el cual van a estar allí en la sede de la Junta de Vecinos número 27 en Llovilo 2. Sede de la Junta de Vecinos número 27 de Llovilo 2, que está frente a la calle principal de Llovilo. Ahí va a estar Museo Raíces desde las 10 de la mañana hasta las 6, 7 de la tarde aproximadamente.

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20 minutos nos separan para que ya sea las 18 horas 6 de la tarde. Nuestro fono contacto 41-271-1692. Estás en tu espacio del Rincón Ranchero de Catalina. Seguimos con Los Tejanos de Rauco y ya regresamos.

5 de la tarde, ya 43 minutos. 5 de la tarde, 43 minutitos. Nuestro foro contacto del WhatsApp. Todavía puede enviarnos algún WhatsApp a la radio, al más 569-6587-3148. Continuamos con los rivales de Chile. Y ya que es sábado, me voy a lanzar. Es el tema.

Seguimos con la buena música de su espacio del Rincón Ranchero de Catalina hasta las 18 horas 6 de la tarde. Continuamos con los machos de la cumbia.

la última ranchera nos despedimos. Gracias por acompañarnos en el Rincón Ranchero de Catalina. No te separes de nuestras sintonías. Nos volvemos a reencontrar el próximo lunes.

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6 de la tarde, ya con 7 minutos. Ya estamos de regreso aquí en Catalina, la 89.1. Y de poquitito empieza ahí a oscurecerse, a llegar la tarde. En el día de hoy, sábado, ya 30 de mayo. Esperemos que hayan podido aprovechar el día de hoy, sábado, junto a los suyos, en casita, o en familia, o con amigos, etc. Lo importante es que también se encuentren ahí en la sintonía de la radio, que sigan disfrutando los buenos temas, de informaciones y de todo lo que podamos tener preparado para todos nuestros auditores.

En el marco del Día de los Patrimonios se realizó una significativa ceremonia de entrega de acreditaciones indígenas a vecinos y a vecinas que realizaron su proceso a través de la Oficina de Pueblos Originarios en la Municipalidad de Coronel. Les comento que la instancia también permitió reconocer y poner en valor los patrimonios vivos, rescatando la identidad, tradiciones y legado de los pueblos originarios, especialmente el pueblo mapuche, en un espacio de encuentro marcado por la música, la cultura y también el compartir comunitario allí en Hito Galvarino. Ya son las 6 de la tarde con 20 minutos. Saludamos a quienes van o vienen en ruta, van camino a casa o tal vez van de salida para disfrutar este fin de semana en nuestra ciudad, en nuestra comuna, en nuestra región.

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6 de la tarde, 36 minutitos, y comentarles que finalizó así ya 28 minutos aproximadamente el encuentro en el Estadio Federico Schwager. Una nueva e inapelable derrota suma el cuadro de la Lamparita, quedando así en el fondo de la tabla de posiciones de la segunda división del fútbol profesional.

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0: Solo 10 minutos nos separan para que ya sea las 19 horas 7 de la tarde.
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0: Y vamos a seguir compartiendo buena música. Vamos con los últimos temas musicales de esta jornada y así para poder despedir esta tremenda semana que hemos estado acompañándoles durante el transcurso de todos estos días, desde el lunes 25 hasta hoy sábado 30 de mayo. Hemos estado con noticias, con informaciones importantes, música, saludos, interacciones durante toda la semana. Vamos con el grupo Play, esto es Tú con Él.

Y queremos saludar a quienes están escuchando por allá en la isla Santa María, en Puerto Norte y en Puerto Sur. Hace ya bastante rato que no nos saludamos, ¿eh? Así que esperemos que todos se encuentren muy bien, que tengan un excelente fin de semana, esperando que el día de mañana igual lo pasen increíble. Yo ya me estoy despidiendo. Ha sido un honor y un placer haberle estado acompañando durante todo el transcurso de esta semana. Se despide de ustedes Elena Carrillo, la voz bandolera, y nos volvemos a reencontrar esta próxima semana, ya el lunes 1 o 1 de junio de este año 2026. Que estén muy, pero muy bien, cuídense mucho, nos volvemos a reencontrar el lunes. Chao, chao.

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0: Exactamente las 19 horas, 31 minutos.

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0: Exactamente las 19 horas, 49 minutos.
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